ellos, los negros, los de color de tierra, todos agarrados de la mano para hacer un conjuro por el bienestar y la salud de nuestra humanidad. En el que no existen religiones hegemónicas, no existen naciones hegemónicas.